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2: 21.
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0: Muchas gracias.
1: Un fuerte aplauso a Joaquín.
2: ¡Vamos, Joaquín!
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4: 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Escuchá.

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coro privilegiado. Muchas gracias. Que lo sepan los demás. Hinchada hay una sola y es la de Pierre. Gracias.

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0: Muchísimas gracias.
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2: Mi amor, este tema es para vos.

0: Gracias, amigo, de corazón.
1: Gracias por todo.
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0: compartimos ahí. Vamos a tu bicho, me leí.
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0: Muchas gracias.
1: Un fuerte aplauso a Joaquín.
2: ¡Vamos, Joaquín!

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0: Muchísimas gracias.
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0: Muchas gracias.
1: Un fuerte aplauso a Joaquín.
2: ¡Vamos, Joaquín!

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0: anticipado que vamos a estar pasando excelentes canciones y esta es una de Dansteria, es lo que estás escuchando de la número uno, la One, Madonna. Che, estamos en vivo esperándolos ya en el 261-519-9081.
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0: Si iba el teléfono bien, mejor, ¿no? 261-303-1440. Okay. Esto es Recamino Madeo, tú y yo. Suena tu canción.

0: escucha. Lo que estás escuchando le pertenece a Bersuit Vergarabat. Recién estabas escuchando lo nuevo de Benjamín Amadeo, tú y yo, en vivo en La Cope.
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0: Y tenemos muchas ganas de que a partir de este momento ustedes que están en La Cope y nosotros que estamos acá con Flor, con Kevin, tengamos este feedback en donde ustedes dicen, che, me gustaría ganarme algo. Nosotros te decimos, mirá lo que son las casualidades.
2: Nosotros tenemos cositas para ustedes. ¿Cómo? Porque es así.
0: ¿Cómo qué?
2: Por ejemplo, tenemos el clásico de Cantame la Justa. Tenemos el almuerzo de churrico que se va en el día de hoy.
0: Muy bien, qué rico.
2: Tenemos churrico. Entradas, combo de entradas en Cinépolis.
0: Muy bien, combos.
2: Combos de entradas.
0: ¿Otra vez combos?
2: Otra vez combos. No, qué espectáculo. Porque es fin de semana, viste cómo está afuera. Está para ver una buena película. Yo solo te digo que está Toy Story 5, está Moana. Tenés también Paw Patrol, la Dino película. Sí. Tenés la Odisea, gran película.
0: Si sos más grande, tenés Spider-Man. Tenés la Odisea. Yo no la he visto, la Odisea. Dicen que está espectacular.
2: Dicen eso. Tampoco la he visto, pero dicen que es una gran película. La está rompiendo toda a nivel mundial. Pero también tenemos más, YouTube. Pero no sé si spoilearlo ahora.
0: No, spoilearlo ya, Florencia.
2: Tiene que ver con un personaje que se presenta hoy.
0: No me jodas.
2: Sí.
0: ¿Me estás diciendo en serio?
2: Sí, porque hoy es un, como dicen la canción, de un finde. ¿De qué personaje es? Hoy llega ¿qué personaje es? No. A Mendoza. Esta gran presentación de ¿qué personaje es? De Manuel Noir, que se presenta en la provincia de Mendoza esta noche en la Arena Maipú.
0: Che, es espectacular todo lo que tenemos hoy.
2: No, pero hay más.
0: Pará, no puedo más, amiga.
2: Hay más.
0: Uy, no sé qué.
2: Son unos chicos que les gusta salir de noche.
0: No, chicas, se vuelven locas con esto.
2: ¡Los nocheros!
0: No, son unos fiesteros esto. No, es espectacular. ¿En serio me estás diciendo que vamos
2: también
0: a regalar?
2: También tenemos muchas entradas para los nocheros.
0: ¡Ay, Dios!
2: ¿Y también tenemos algo más?
0: No, porque sabes un poco.
2: ¿Sabés? Y bueno, después te retás porque me decís, no, Florencia, no te gusta spoilear, a mí me gusta saberlo todo. Bueno, hay alguien más que se presenta esta noche, pero en el Teatro Plaza. Un bombón que estuvo con nosotros en Bien de Mañana, que pueden revivir la nota en las redes sociales.
0: Ay, ¿cómo te quedaste? Es muy lindo.
2: Me quedé enamorada, ¿no viste mis redes sociales? Me quedé enamorada, no, le pedí fotos, todo.
0: Lo subiste
2: con esos ojos.
0: Instagram.
2: Claro, Luciano Cáceres, que llega a la provincia hoy al Teatro Plaza con su obra Paraíso. Tenemos entradas también para que estés ahí.
0: No sé, me has dejado sin hablar. Mirá que es difícil, Me has dejado sin hablar. ¿Cómo? ¿Qué haces?
2: Mira, repasemos. Entradas para Cinépolis. Tenemos también el almuerzo de churrico. Entradas para qué personajes. Para los nocheros que llegan mañana a la provincia de Mendoza. Y también para Paraíso, la obra de Luciano Cáceres. Todo esto en Cantame la Justa. ¿Sabés que tengo ganas? Que la gente empiece a contar qué está haciendo del otro lado. Que nos cuenten. Ya están arriba, están en la cama remoloneando.
0: Sí, eso así, pero tranqui.
2: Tranqui.
0: ¿Qué estás haciendo?
2: Foto mañanera y que nos cuenten lo que están haciendo.
0: Claro, ¿cómo te vas a llevar gratis la entrada de los nocheros?
2: Hay muchos planes para este fin de semana, por Dios.
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0: Qué lindo esto para un karaoke.
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0: Es tremenda esta canción.
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0: A partir de este momento. Ahí.
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0: A partir de este momento. Nochero, Luciano Castro, qué personaje. Churrico. Luciano Castro no es Luciano Cáceres.
2: Bueno, es Luciano Cáceres, el bombonazo de los faroles.
0: Estoy re cagado hoy, ¿vieron? No, mal. Ya entré diciendo mal el teléfono y Florencia, no me pongas caras porque me siento peor. Ya sé que estoy gaga. Me hace cara de uy, y el otro se agarra la cabeza. Bueno, chicos, estoy gaga, ayúdenme, es muy temprano para mí. Ayer se me hizo tarde y no me podía dormir. 5 de la mañana me dormí. Ténganme paciencia. Y aparte ni siquiera es que salí. Ni siquiera es que me quedé viendo la serie Moria.
2: ¿Qué te quedaste haciendo? ¿No te podías dormir? ¿Mirabas
0: no
2: el
0: me
2: techo?
0: Podía, claro, miraba el techo. Porque decía, no voy a usar pantalla porque va a ser peor. Entonces iba a la cocina, tomaba agua, volvía. Bueno, capaz fui a la cocina, tomé un poquito de coca, volví, me lavé los dientes, me desperté más. Y así.
2: Se te hizo eterno.
0: Se me hizo larguísimo. Y ahora ni te explico, no sé si estoy pum para arriba,
2: claro,
0: o si me voy a desmayar.
2: Ni que hubiese salido a bailar.
0: Claro. Qué horror, no va a pasar. 261-303-1440, porque como te decía, es Luciano Cáceres, obvio, yo como te voy a decir Castro. Están los nocheros también, está qué personaje churrico y como siempre el cine acá.
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0: Hola Trueno, hola María Becerra, hola 90...

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0: La noche de ayer no te va a gustar.
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0: Mirá, escuchá.
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0: Bueno, hoy tenemos entradas para que te vayas a verlos. Sí, a ellos, ni más ni menos que a los Nocheros. Como también tenemos pases para que te vayas a ver a qué personaje. Así que acá estamos en el 261-303-1440 y además tenemos un montón de mensajes, es una amiga.
3: Muchos mensajes al 261-303-1440. Lo que te estamos pidiendo es que nos cuentes qué estás haciendo del otro lado. Si te animás a la foto mañanera. Hola chicas, feliz sábado para ustedes, hermosa la radio. Soy Cristina de Godecruz,
0: hola, Cristi.
3: Más 628 participo por los premios. Bueno, ¿y qué estás haciendo, Cristi? Contanos.
0: Claro, ¿qué estás haciendo, Cristi? Pues muy fácil te lo pusimos hoy. Buen día, chicas, soy Pablo. Yo arriba con los Laura, Lisandro y Julia en el parque, superactivos. Participamos por las entradas al cine con el 402, superactivos, me imagino, amigo. Bueno, paciencia.
3: Buenos días, genias. Muy lindo sábado para ustedes. Acá estamos como todos los fines escuchando la mejor radio, como no puede ser otra, la COPE, la que más te gusta, desde Dona Cafetería Rivadavia, nuestra amiga.

0: Ayer estuve hablando con Maca.
1: Qué grande, Maca, es lo más.
2: No, y encima las cosas que tienen. Viste que nos han mandado fotos siempre, las cosas riquísimas. 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
0: Yo me voy a ir un domingo a la tarde. ¿Vamos?
2: Vamos, vamos. A la mañana no te puedo asegurar.
0: No, a la mañana ni
2: a la
0: loca.
2: Mañana es imposible,
0: después
2: pero a la tarde
0: almuerzo,
2: sí.
0: Después de almuerzo.
2: Ahí estamos.
0: Y le caemos así sin un peso en los bolsillos.
2: Ay, no.
0: No, sí, le caemos y dijimos, Maca, venimos hasta acá con hambre.
2: No.
0: No, es mucho, decís.
2: Es muy mucho, no hace mucho.
0: Bueno,
2: no, no.
0: Pero a los amigos vos le decís venir que te convido algo. ¿Cómo no nos va a convidar una cosita? ¿Viste lo que tiene?
2: No, las cosas.
0: ¿Has
2: no.
0: visto lo que tiene?
2: Quiero ir a probar todo, pero no, pagamos, pagamos.
0: Bueno, no.
2: Espérate al 10 y pagamos.
0: Amiga, se nos termina el 13, dale, ¿no? buen día, es que... No, es mentira, Maca, igual. ¿Chiste?
2: Sí, guiño, guiño.
0: Sí. Es chiste si querés, si no querés, no. Bueno, buen día, gente. Bueno, una cocucha, Maca, no se le niega a nadie, ¿no? ¿Cocucha tendrá?
2: Sí, sí.
0: Debe tener cocucha la Maca.
2: La cocucha es como el agua, no se le niega
0: sí.
2: a nadie.
0: Y aparte, ¿será pet friendly? ¿Podés ir con el perro? Maca, contanos todo ahora, necesito saber todo. ¿Podés ir con el perro? Bueno, buen día, gente de la COPE. Gracias por su compañía. Betty, que participa por todo con el 247. La tenemos ahí a la Betty. Beso grande a la Betty.
2: Hola, reinas. Yo estoy trabajando en la finca. Quiero ir al teatro o al cine. Soy Miguel con el 037 y nos manda la foto ahí desde la finca. Genio, Miguel Ángel.
0: Tengo una consulta. A Betty. El nombre Betty. ¿Le gusta sacar el cuero? Porque es como Perla.
2: Sí, me la imagino.
0: Sí, Betty y Perla se juntan en la puerta con Rosa.
2: No, además se ponen detrás de la ventana, ¿viste?
0: No, para eso lo hacemos todos.
2: Es que ya somos Betty, ya somos Perla, ya somos eso, ya nos convertimos ya.
0: Y nos encanta.
2: Nos encanta.
0: Yo estoy muy orgullosa de ser Betty.
2: Pero conozco algunos hombres que también se convirtieron y son peores.
0: Hay hombres que no son Betty, Perla o Rosa, son directamente la Nelly. No, es peor. La Nelly y la Chini.
2: Conozco una persona que va a desayunar directamente con el mate afuera y se entera de todos los chismes del barrio.
0: Es un espanto, porque los hombres son más dañera que nosotros.
2: Son peores.
0: Sí, son peores.
2: Les encanta el chisme, diría Moria.
0: Es cierto lo que estamos diciendo. O no, hombres, se hacen cargo. Ustedes son más Nelly y Chini que nosotras. ¿O no? ¿Te gustaría ver cómo se incendia todo?
2: No.
0: Pero en una canción.
2: Ah.
0: Watch it burn, mira cómo arde, sería Katy Perry, acá, en la que más te gusta.

0: Por un lado, Romeo Santos, acompañado de Prince Royce. Y esta canción que escuchás, bonita, ¿no? Se llama Dardos.
1: La Cove.
0: Atención con lo que te vamos a contar, porque llega algo espectacular a Mendoza.
2: Aunque no quieras hacerlo.
0: Los Nocheros llegan a Mendoza para celebrar 40 años de historia. La cita es el domingo 23 de agosto, es mañana, en el Arena Maipú. 40 años no se explican, se cantan, se sienten, se festejan. Llegan los Nocheros, 40 años, el show. Una noche para reencontrarse con esas canciones que acompañaron amores, rutas, sobremesas, recuerdos y generaciones enteras. Las entradas están a la venta en Ticketek y en la boletería de la Arena Maipú. Y en la que más te gusta tenemos pases para que vos estés ahí los Nocheros mañana en el Arena Maipú. ¿Tenés ganas de estar? Bueno, acá están las entradas. A mí, un amigo una vez me dijo, amigo, que avisa no traiciona. Así que nosotros ya te dejamos esto acá. ¿Tenés ganas de estar en Los Nocheros? Acá, en la radio, en Cantame, en el sábado, tenemos los pases para vos.
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0: ¡Sí, sí! Ángela Leiva, La Planta. De La Planta. Y esto, Mi Eterno Rencor. ¡Tremendo, Angelita!
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0: Lo que estás escuchando se llama Tirado, pertenece a Cruzando el Charco. Es lo último que han lanzado, fue justamente el 19 de este mes, el 19 de agosto. Es una canción, como te darás cuenta, de amor, pero con un tono muy triste, con un tono muy nostálgico. Producida por Juan Bruno y Pepe Céspedes, el tercer adelanto oficial de su próximo álbum de estudio, que se va a llamar Desactivar el Drama, como si se pudiese. Lo nuevo de Cruzando el Charco está en la COPE y se llama Tirado.
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0: Y tenemos un montón de mensajes que están llegando y no es para menos. ¿Por qué tenemos a qué, Flor?
2: Tenemos entradas para los Nocheros, que se presentan mañana en la Arena Maipú. Tenemos entradas también para Qué Personajes, que llega esta noche también a la Arena. Tenemos entradas para Luciano Cáceres, que se está presentando esta noche en el Teatro Plaza. También tenemos el almuerzo de Churrico y entradas combos para Cinépolis.
0: Es espectacular. Chicas, buenos días. Estoy trabajando en un local de ropa en el barrio Fush de Godoy Cruz. Soy Andrea con el 436. Me encanta el barrio Fush y el Trapiche, me parecen lo más. Participo por todos los premios. Que tengan un hermoso sábado. Buen sábado para vos, Reina.
2: Buen sábado, Vito y Flor. Acá estamos preparando el mate, esperando que mucha gente entre hoy. Participo por el cine. Soy Vero con el 446. Nos están escuchando las chicas desde una librería.
0: Sí, qué lindo.
2: Wow, me encanta. Me encanta el olor a librería.
0: El olor a librería, y aparte que querés todo, no necesitas nada, pero querés
2: pero
0: todo.
2: Pero querés todo, la cartuchera de repente querés el anotador,
0: querés
2: necesitas
0: la,
2: todo.
0: La tijerita que es curva.
2: Que no sé para qué, pero...
0: ¿La querés?
2: ¿Lo querés?
0: Buen día, ¿cómo andan las reinas del sábado en la mañana? Buena, Juanjo, acá dando el presente. Si se puede, anótenme para el cine. Les debo el regalo del Día del Niño a Mayejada, así que el cine me vendría de 10. Dejó Juan José con el 013,
2: Hola, buen día, genial el programa. Mi nombre es María Elisa, primera vez que las escucho. Me gustaría participar por los premios de hoy. Estoy trabajando en nuestro negocio en Bermejo. Te paso el DNI 938, que tengan bendecida jornada. María Elisa, te damos la bienvenida.
0: Bienvenida, reina, gracias por estar acá.
2: Bienvenida, cantame la justa, bienvenida a la COPE.
0: Estoy haciendo fiaca en la cama aún. Si se puede, participo por las entradas de los Nocheros. Ay, qué bien estar haciendo fiaca, amiga, bien.
2: Ay, me imagino ahí tapadita.
0: Qué suerte.
2: ¿Me levanto o no me levanto?
0: No te levantes.
2: No te levantes. Hacelo por nosotras.
0: Claro.
2: Hola, buen día. Quiero participar por las entradas para Qué Personajes. Estoy preparando todo para arreglar el surtidor del lavarropas.
0: ¡Epa!
2: Saludos a toda la COPE. Beso grande por ahí.
0: Mirá qué diosa. Acá nos manda una foto de ella. Estoy trabajando muy tranqui por el momento. Quiero ganar el almuerzo de Churrico y las entradas al cine o los Nocheros, porfa. Graciela dejó esto que también está en una librería. Una reina, Grace. Un besote.
2: Buen día a las chicas de la COPE. Yo cocinando y tengo visitas, quiero ir a Churrico o al cine. Soy María con el 985 y ya tiene listo el almuerzo, María. Que nos invite a comer ahí.
0: Marisa con el 318, que está full haciendo milanesas, las vende, claro. Participa por Churrico, nos mandó una foto, una reina. Gracias por estar acá.
2: Hola, chicas de la COPE, acá laburando y escuchándolas como siempre. Participo por las entradas o por los Nocheros o por Qué Personajes. Este mensaje nos lo dejaba Gonza con el 108, nos manda la foto mañanera en el auto.
0: En el auto, está laburando Gonza. Bendecido sábado, ahora comienzo con limpieza general. Quiero ir a Churrico, Carmen 870.
2: Hola, chicas, voy manejando, soy Laura con el 033.
0: Buen día, chicas, ¿cómo están? Me levanto por tomar algo ahora. Vamos, los Nocheros, que me encantan. Participo por el sorteo, lo dejo, vale.
2: Acá estamos un sábado más, queremos almuerzo o entradas al cine. Besos enormes para esta mañana fresca, nos los deja Laura.
0: A ver, ¿qué más tenemos por acá? Hola.
3: Buen día, COPE. Acá estamos trabajando, terminando la semana. Hoy sábado. Hay que ir a algún lado, así que quiero ganarme las entraditas para algún evento. Soy Miriam 332. Gracias.
2: Y tenemos, uno más de esta tanda. Hola, buenos días, soy Vivi. Quiero pedir un tema de los Cafres y quiero participar por las entradas de Qué Personajes. Participo con el 509.
0: Estamos en vivo hasta la 1 de la tarde en la COPE, en la que más te gusta y en esto que es...
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0: Mirá qué temazo de Coldplay. ¿Te acordás? Así nos presentaron el disco que presentaron en Argentina en 2022.

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4: Si va

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1: Bueno, hay un montón de mensajes, Flor. Muchas gracias a todos los que se están comunicando. 261-303-1440. Gracias, de verdad. Es una banda lo que tenemos. ¿Querés que vayamos primero con algunos audios que han quedado?
2: Vamos.
1: Bueno, gracias por comunicarse. Nos encanta que dejen audios porque...

0: nos encanta. ¿Qué querés que te diga? Es así, la vida. Hola.
1: Hola, Cope, buenos días. ¿Le pueden mandar un saludo al Chuy?
0: Ay, Dios. Les voy a contar que el Chuy es un salchicha arlequín. Es un salchicha blanco y negro, es una maravilla.
1: Hola, Cope. ¿Le pueden mandar saludo a mi papá?
0: Sí.
1: José Luis.
0: Hola, José Luis.
1: A mi mamá Fernanda.
0: Hola, Fernanda.
1: A mi hermana Bianca.
0: Hola, Bianca.
1: A Luciano.
0: Hola, Luciano.
1: Y a la Agustina y a la Alexis.
0: Hola, Agustina y Alexis. Gracias por todos los saludos, reina. Hola.
2: Hola, chica, buen día. Buen día, Vitu. Buen día, Florencia. Día. ¿Cómo están? La verdad, un frío terrible hoy. Ya pensábamos que se venía el verano.
0: Pero le queda
2: bueno,
0: nada.
2: Bueno, soy María Boy Cruz.
0: Hola, Mari.
2: Mi último tres, el documento son 390. Quiero participar por el almuerzo de Churrico y por todos los premios. Quiero escuchar el tema de Airbag, Nunca Lo Olvides.
0: Ok, un beso grandote para vos.
2: Quiero mandarle un beso a Vicky Liempi.
0: Bueno.
2: Mi amiga que tiene un negocio muy bonito en la calle América y Chuquisaca. Y decirle que la quiero un montón.
0: Beso grandote para vos. Muchas gracias por estar acá. A ver qué más nos han dejado. Hola.
3: Hola, Vicky. Hola, Flor. Hola, Kevin. Que tengan un hermoso día. Yo los estoy escuchando siempre desde mi trabajo. Chicas, nada. Decirles que las quiero mucho. Y la verdad que gracias por todos los momentos lindos que nos hacen pasar. Soy Mari de Godoy Cruz, mi última son 735, la COPE, la que más me gusta, la que más te gusta. Besito, chao, chao.
0: Un besote, reina, muchas gracias por estar acá, qué bonito mensaje nos dejaste. Y vos también nos haces pasar momentos recontra bonitos. 261-303-1440. Hay más mensajes y muchas gracias a todos los que están mandando audio. Hola.
4: Hola, COPE, buen sábado, buena mañana. Gracias por la compañía. Es más fácil plumerear con ustedes.
0: Ahí va.
4: Dándole tregua a los rastros del Sonda. Y sí, me encantaría ir a ver el teatro, me encantaría.
0: Qué buena onda, un mensaje que llega así con esa buena onda, ¿no?
5: No, y además la foto que mandó Marta. Marta, mirá ahí plumereando todo, me encantó.
0: Está full, Marta. El último, Flor.
6: Hola, chicas, buen día.
0: Buen día.
6: Estoy volviendo del trabajo, del laboratorio. Quiero participar por las entradas al cine y por Churrico, por el almuerzo. Un beso, que estén bien. Mis últimas tres son 192. Besos.
5: Beso grande.
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0: Lo que estás escuchando es Faiseo con Oxamar, Everyone Stars. Se estuvieron presentando en el Lollapalooza, Chicago, la rompieron, obvio. 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
1: Estamos en el 261-519-9081. Estamos en vivo, nos vamos a quedar hasta la 1 de la tarde. Nos queda un ratito nada más. Estábamos hablando acá con Flor de cosas que no podrían faltar en nuestra mochila de emergencia, porque viste que siempre hay que estar preparados, Mendoza es zona sísmica. Entonces estábamos hablando de cosas que no podrían faltar en nuestra mochila de emergencia. Y además de todo lo que se dice, una radio a pilas, la linterna, alimentos no perecederos, agua y los documentos importantes. Y Flor me dijo una cosa muy curiosa que llevaría en su mochila de emergencia. No sé si estoy habilitada para contarlo, amiga.
2: Contalo. No tenemos secretos acá.
1: No, lo puedo contar. Bueno, Florencia se llevaría su placa miorrelajante para poder dormir de noche, porque tiene. Y además me dijo, esto me lo dijo muy seria, me llevó el neceser con las pinturas, amiga, porque viste como. Me parece óptimo, me parece bien. Yo en la mochila de emergencia además metí un disco duro. Yo ya la tengo armada, metí el disco duro. Cosas absolutamente inservibles. Todavía no he metido alimentos no perecederos, pero cosas absolutamente inservibles, pero muy necesarias para mi vida, ya las tengo ahí.
2: Ya las tenés listas.
1: Sí.
2: Bueno, hay que empezar a armarlo, nunca viene mal.
1: Nunca viene mal. ¿Vos qué tendrías a vos? Te preguntamos si querés. Pues hoy tenemos de todo. Tenemos los pases para los nocheros, tenemos qué personaje, tenemos además Churrico, el cine, todo, todo. Entonces, ¿qué pondrías, además de lo que te pide Defensa Civil, en la mochila de emergencia? Ya que siempre sabemos, viste, que siempre tiran el aviso de que tenemos que tener la mochila de emergencia lista. Esto, ojo, no es para asustar a nadie, ¿no? Porque es una cosa que siempre tenemos que tener a mano y está bueno saberlo. ¿Pero qué meterías que sea absolutamente inservible en tu mochila de emergencia?
2: La placa de contención.
1: Es muy importante. Yo, si no fuese por mi placa medio relajante, no tendría dientes, te digo, ¿eh? En serio. Yo tengo. Y el 85% de la población tiene.

0: bruxismo.
1: ¿Sabes qué? Es algo totalmente. Es necesario, pero no tan necesario. El desodorante.
0: Ay, es re necesario.
1: ¿Cómo vas a salir sin eso? ¿No sabes cuánto tiempo vas a estar fuera de casa? Una mudita de ropa.
0: Para, una bombacha es muy necesario. Kevin nos mira porque no puede creer que estemos diciendo esto al aire. Una bombacha es muy necesaria. Ay, me desmayo. Una
1: mudada
0: de ropa.
1: Medias. Abrigo.
0: Sí, porque
1: aparte. Pero eso, ¿sabes qué? Todo eso es
0: el
1: necesario.
0: Olor a pata. Y un desodorante a bolilla, ¿viste? Que es más chiquito. Ese puede ser.
1: Sí, más práctico. Porque claro. Tiene que entrar todo en una mochila. No nos pongamos tampoco a sacar la valija.
0: Claro, y tiene que ser de 8 kilos más o menos la mochila.
1: Y además te tiene que dar tiempo para sacar todo
0: eso. Ah, yo lo armé en una valija, pero es un carry, es una valija chiquita.
1: Vos sabés que cuando yo era más chiquita, también siempre me preguntaba, ¿viste? Más con tantas películas.
0: ¿Más chiquita con lo joven que sos?
1: Ay, claro. Siempre decía, no tenía hijos en ese entonces, siempre decía que lo que me iba a llevar era el radiograbador. Tenía que salir corriendo, darme el radiograbador. Era lo más preciado en ese momento,
0: claro.
1: El radiograbador.
0: ¿Qué hago con mi colección de CDs de Luis Miguel? ¿Las dejo ahí?
1: No, hoy en día lo dejo.
0: No, pero
1: hoy en día no es lo que la prioridad.
0: No, pero escúchame, ahí está suave. El disco, suave, que sale él precioso con una camisa y un fondo hermoso. Bueno, queremos escucharlos, así que mientras tanto me despido, dice Luis Fonsi.

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1: En vivo y hasta la una de la tarde. Y tenemos un montón de mensajes. Mirá, se puso rojo una que yo sé. Estamos en el 261-303-1440. Hola.
2: Hola, Vitu. Hola, Vikinga. Buen día. En mi mochila no podían faltar el lápiz de labio, antes muerta que sencilla, bien, y las pastillas para dormir. Bien. Participo por las entradas a los nocheros y mis últimas son 876. Gracias, las quiero, que tengan buen fin de semana.
1: Igualmente vos. Estamos preguntándote si recién te sumás acá con Flor. Estamos armando, viste que siempre Mendoza es zona sísmica, entonces estamos armando la mochilita de emergencia, que siempre hay que tenerla a mano. Yo hago mea culpa, no la había armado. Este año no la había armado. Entonces decidimos armarla y estamos preguntando qué cosa idiota meterías adentro de la mochila. Sabés que en realidad no sirve para nada, pero que vos...
3: Por las dudas hay que llevarlo.
1: Claro, una cremita para las manos.
3: Una lima.
1: Sí, el anti...
3: El corta uñas.
1: El anti-age. De última, las uñas...
3: Pero yo no me las como, por ejemplo. Te comés
1: las
3: horno.
1: Uñas. En las uñas de los pies estamos en un problema.
3: Por eso, un corta uñas.
1: Claro. Sí, pues si no vas a quedar como paturuzú, va a ser medio raro. ¿Qué más tenemos?
3: Yo llevaría en mi mochila de emergencias, además de mis remedios, crema depilatoria y tejido de crochet. Si no, me pego manso en bola, nos dice acá Gloria con el 658.
1: Tengo un libro en la mochila de emergencia, porque está firmado por mi abuelo. Y de paso no lo he leído nunca, que es el Facundo. Así que guardé ese libro en la mochila de emergencia. No, chicos, tengo una cantidad de cosas. No me preguntes si he guardado
3: no
1: alimentos, porque
3: pero
1: obviamente
3: no. Te va a alcanzar el lugar.
1: No, si tenés que alcanza, guardar. Si tengo que meter la botella de agua. Y tengo que meter alimentos no perecederos. ¿Qué meterías vos en alimentos?
3: Latas.
1: Atún.
3: Lentejas.
1: ¿Y te comes las lentejas así?
3: Y sí, me gustan las lentejas, yo me las como así.
1: Sí, no, pues si ya llevamos una botella choclo. De aceite y todo eso es mucho.
3: Claro, ¿dónde querés cocinar?
1: No, amiga, pero es que para choclo, pero para
3: en lata.
1: Sí, pero después tenemos otro problema.
3: El abridor de latas también va en la mochilita.
1: Y sí, porque además el abridor de latas es útil para todo. Latitas de atún, picadillo, puede ser. Paté de foie. Puede ser también. Vitu Flor, la saludo con barbijo. Que estoy engripada. Está bien, beso con barbijo. Está bien, no pasa nada. En la mochila, los maquillajes y la planchita del pelo.
3: Ay,
1: necesario.
3: Es rizo.
1: O un gel para aplacar el pelo. Sucio, por si toca no bañarse por unos días. Espectacular.

0: ella puede estar. Ella... Claro, esto
1: muerta
0: es
1: antes que
0: el
1: sencilla.
0: Real muerta antes que sencilla. Gel para aplacar el pelo por si está sucio.
1: O un sombrerito. Aunque no haga calor, no, un sombrerito. Una gorrita. Te disimula un montón.
0: Jamás piluso.
1: No, una gorrita.
0: No, porque yo el piluso, pero ni
1: unos colines, porque si hay que hacer también un rodetín.
0: Claro, para disimular. Está bien. ¿Qué más tenemos?
1: Buen día, chicas. Yo he metido un juguete de mi hija. Feliz fin de Soy Laura con el 431.
0: La banco a Laura pensando en su bebé. Hola, ¿cómo andan? Somos las Mellis. Queremos participar por los premios, más que nada por los de los nocheros. Y claro, si se van en un ratito, nada más.
1: Hola, chicas. Yo agregaría a la mochila crema para el cuerpo, un alicates, lima para las uñas y también el CD de Chayanne, claro, porque me lo regalaron hace siglos y sigue cerrado. Soy no. Marta con el 244. No se puede perder ese CD.
0: Muy buenos los mensajes, por Dios, muy bueno. Chicas, participo por las entradas. ¿De qué personaje? Soy Nelson. Lo que pondría en la mochila sería un calzoncillo.
1: Muy bien, muy bien.
0: Limpio el amigo Nelson, sobre bien. Todo.
1: Hola, chicas, yo agregaría crema también para el cuerpo. Justo estoy ordenando la mochila. Nada de eso puede faltar, chicas. Las toallitas húmedas, por Dios. Eso sí que es necesario.
0: No, es súper necesario porque además, claro, por si no.
1: Y también lo que estoy chusmeando acá, la mochila tiene cremita. Tiene cremita para las manos.
0: Tiene un ticket de Mercado Pago. Tiene un... que vas a saber qué compró. Tiene muchas cremitas.
1: Ay, chicos, protector solar.
0: El cepillo de dientes.
1: Ay, lo que nos estamos... ya, a meterlo.
0: Claro, el cepillo de dientes, ¿cómo haces si no? Y una pasta de dientes nueva tiene que estar.
1: Unos tic-tac, por lo menos, si no hay para el cepillo de dientes.
0: No,
1: unos
0: vos te imaginás ahí. Que no le puedas hablar a nadie porque te sale un buff. No, es espantoso. No, horrible. Chicas, yo pondría en la mochila los álbumes de fotos de mis hijas, Patricia, porno, Cheros y Churrico, ¿está bien?
1: Hola, chicas, mi pendrive de fotos no puede faltar en mi mochila. Mis recuerdos, amo las fotos, soy Paola con el 010.
0: Me llevaría el corta uñas sí o sí. Nos amo, a las mujeres, nos amo, nos parece, me parece.
1: Somos re limpias, somos re.
0: Sí, sí. Antes, skinker.
1: No sé en dónde, pero vamos a llevar las crepas.
0: Skinker o muerte. Quería participar por entradas de los nocheros, acá están participando muchos. ¿Enseguida venimos con más? Ya último bloque. Venimos con más, así que anótense por todo lo que tenemos.
2: Cantame la justa.
0: Llega IA de los tipitos.

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2: Llegó el momento.
3: Llegó el momento de decir ganadores. Mira, empezamos.
2: Estoy lista, dale.
3: Por Churrico. Gaby con el 454, felicitaciones, te vas a comer un rico, rico almuerzo.
2: ¡Vamos, Gaby!
3: Para el cine se lleva el combo Luisina con el 500. ¡Felicitaciones también! ¿Por qué personajes que llega esta noche a la provincia?
2: ¿Quién, Viviana?
3: Con el 509.
2: Vamos,
3: ¡felicitaciones! Por los nocheros, Pilar 847 y Alejandra 513.
2: No, qué terrible la cantidad de cosas que tenemos, ¿eh? Felicitaciones a todos y muchísimas gracias ya. Nos ponemos de acuerdo con ustedes. Kevin va a estar poniéndose de acuerdo con
3: cada uno. Pará, que tenemos uno más.
2: ¿Qué te pasó?
3: Vanina con el 044. ¡Felicitaciones! Te vas a la obra de Luciano Cáceres.
2: ¡Ay, Luciano Cáceres! ¡Claro! Perdón, Flor, que te interrumpí justo. Bueno, señores, llegamos hasta acá. Kevin Martínez se va a poner en contacto con ustedes ahora con todos para decirles cómo tienen que hacer por sus premios y demás. Así que por eso no se preocupen. Y ya que estamos hablando del de Kevin Martínez, le mandamos un beso grande a Nara y a Máximo. Quieren estar en casa escuchando. Beso para los dos. Y él en la producción, el señor Kevin Martínez. Dos meses ya, Máximo, ¿no? Bombonazo.
3: Bombonazo.
2: Hemos estado viendo fotos que se pueden oler, ¿viste? Fotos de.
3: Sí, no, no, chorrea la baba.
2: La verdad que
3: lo
2: sí.
3: Lo amamos, lo amamos. Somos sus tías. Somos sus tías.
2: La señorita Florencia Noelia, la vikinga Beckford en la producción de este programa.
3: Y en la conducción también, en la Virginia Rizzi,
2: es la costumbre, amiga.
3: Es la costumbre. Y en la conducción también Virginia Rizzi, claro, la Vitu.
2: Florencia Noelia, la vikinga Beckford en la conducción de este programa. Pero es que antes eras mi productora.
3: Y bueno, viste cómo es la vida.
2: Sí, no importa, vos vas a ser mi amor, mi cómplice y todo toda la vida, Flor. Señores,
3: ha sido
2: nos
3: un gran sábado, un gran sábado. Ha sido un gran sábado y bueno, nos reencontramos si todo va bien el próximo sábado.
2: Y si no va bien, nosotros vamos a estar acá el sábado igual, como siempre te decimos. Gracias a todos por estar acá, que tengan un excelente fin de semana, diviértanse mucho, pásenla muy bien. Gracias a todos y nos encontramos el sábado que viene.
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0: Muchísimas gracias.
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1: Acto 1. Entra en el cuarto y como un carronero le toma el pelo y toca ciego. Se derrite el hielo, mordió el anzuelo, cae al suelo. Agua corriendo, veneno hunde su cuerpo. Cuchillo en su cuello y con su acento le dice muy lento. Acto 2.

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2: Para todos esos amores que dicen ser prohibidos. Y para todos esos que no pudieron ser. Esto dice así.

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1: Un día normal en los Estados Unidos.